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0: Muchas gracias.
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2: 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Se han

0: reunido para recopilar las canciones más importantes en cada uno de nuestros países. Este es el Top 5 Latinoamérica. Sean todos bienvenidos.
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Hola, ¿qué tal, amigos? Bienvenidos al Top 5 Latinoamérica, numeral Top 5 Latinoamérica, episodio 271. El espacio creado para compartir con todos los países en un solo lenguaje, que es la música. Todas las semanas nos reunimos para hacer el ranking musical más importante, las más sonadas en Latinoamérica y en el mundo. Desde México, que está preparado con el Mundial y lleno de mucho fútbol, está Norma Araiza en FP Frecuencia Pop. En Argentina, Cecilia Sidelco con Lemon Live. Y también en Chile, Carolina Carvajal en Radio Peregrina junto a Max. En Panamá, Axel Martínez, nuestro gran profe en Radio Universitaria. En Uruguay, Mario Goldman, Música de Más.uy. En Cuba, Ermin Justice Luna. En Ecuador, el gran Ramiro Narváez en Radio Boquerón. Y obviamente, quien les habla, su amigo Víctor Hugo Tavares desde Bucaramanga, Colombia. En tu radio 101.7, tu radio UTS. También les recuerdo que estamos en las diferentes plataformas de podcast y nos encontramos también en el Instagram. Ahí estamos en top5latinoamérica. En Spotify encuentran el playlist de la música que ha sonado aquí en este Top 5. Agradecemos a los amigos de AMAP, a los amigos de AIR. Saludos a todos los compañeros periodistas, radiofónicos y televisivos en el mundo, a las radioestaciones que retransmiten este programa y que están ahí conectadas con nosotros. Y a ustedes, nuestros oyentes, que son lo primordial. Así que prepárense, suban volumen y comenzamos con las noticias de Billboard, Monitor Latino y National Report. Aquí comienza Top 5 Latinoamérica.

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1: En el mundo de las noticias de Billboard, hoy traemos un listado que hizo para las mejores canciones y celebrar la Copa Mundial 2026. Pues el espíritu del torneo de fútbol aquí tiene su lista también musical. O sea, son las reacciones que ha hecho Billboard para que nos mostrara cómo la Copa Mundial de la FIFA en el 2026 tiene una serie de canciones que han salido a la luz para celebrar el torneo de más de un mes. La banda sonora del Mundial es liderada por Day Day, que es de el himno oficial de la FIFA, interpretado por Shakira y Burna Boy. El inspirador tema, con tintes de reggaetón, afrobeats, y que forma parte del álbum oficial.

también incluye 18 canciones. Es el proyecto musical más extenso creado para un mundial. Pues el set está presentado, según lo dijo el presidente de la FIFA, con artistas de diferentes continentes, idiomas y géneros que han sido como proyecto diseñados para unir la afición de todo el mundo a través del fútbol y la música. Canciones como por ejemplo el brasileño Ronaldinho, que lanzó el álbum repleto de estrellas Camisa 10, con canciones de Sean Paul, Justin Killers, Luis R. y Coniques, Lenny Tavares y muchos más. Artistas como J Balvin, Lisa, Carlos Vives, Jelly Roll y los Rolling Stones también han sumado el fenómeno de las canciones inspiradoras del fútbol. Así que todos preparados para escuchar estos temas. Entre ellos tenemos canciones que se destacan como Alejandro Fernández, Mi México Lindo. Es un estilo musical, un homenaje mariachi a todo pulmón. Se sustenta en robustos rasgueos de vihuela, brillantes toques de metales y ese ritmo orgulloso y enérgico que invita a cantarlo con la copa en lo alto. Alejandro Fernández es uno de los artistas. También está Bob Max con Energy y tenemos en otro aspecto Carlos Vives, Wisi, Emilia Xavi y muchos más con Somos Más, temas musicales que hacen parte de ese álbum hecho con Daddy Yankee y Shea. Aquí también se encuentra Danny Ocean con Partidazo. Y por otra parte, No Please Like Home de Davino Mayor con Lazer y Nelly Furtado. También él hace con Vamos, La Diferencia a Nivel Mafio. Ahí está un tema, Somos Latinos de Fer Ariza. Canciones que llenan de fútbol y de energía, como Game Time de Future y Tila. En otro aspecto musical, ya un poco más mexicano, Un Solo Corazón con el grupo Frontera. Y otro que también llega con mucho ritmo, Show Speed, quien es un streamer muy famoso con Champions. Y una canción que viene con J Balvin como Jump. Esto atravesando un tema espectacular con Amber Mark. Aquí los tenemos. Ese listado musical está impresionante. Los invito a ustedes a que visiten Billboard para que sepan cuáles son las canciones para el mundial. Así que subamos volumen. Iniciamos el Top 5 Latinoamérica desde los países con todos nuestros locutores y productores aquí. El Top 5 Latinoamérica. ¡Vamos!

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1: Hola, ¿qué tal, amigos? Un gustazo estar nuevamente conectados con el Top 5 Latinoamérica. Qué alegría encontrarnos de verdad una semana más. Soy Carolina Carvajal y ya estamos

0: con el micrófono encendido aquí en Radio Peregrina, transmitiendo desde Calama, Chile. Oigan, antes de revisar el ranking, les voy a dejar un pensamiento bien cortito, como ya es costumbre. ¿Y si hoy las cosas? ¿Qué pasa si hoy las cosas no han salido como queríamos? Y no han salido como pensábamos. Y quizás a lo mejor también anduvimos medio metiendo la pata. Bueno, es parte de la vida, es parte del juego, ¿cierto? Equivocarse. Y no hay que castigarse, no hay que darse tan duro. Y finalmente, no te sientas tan culpable contigo mismo. Date tregua, que es de humanos errar. En ese sentido, quiero decirte que no todo está perdido, que un error no nos define y que mañana puede ser mejor que hoy día, que mañana sea mejor que este, con todo lo bueno que te tiene que pasar. Porque vamos a ponerles todas las pilas positivas para que eso así suceda. Y bueno, ya habiéndonos sacudido las frustraciones, nos metemos de lleno a la música. Así se mueve Chile esta semana.
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0: Partimos con un estreno de esos que te hacen mover los hombros, las caderas, las rodillas. Un nuevo ingreso esta semana. Debuta lo nuevo de Shakira. Nuevamente Shakira se nos mete aquí en el ranking. De verdad que es muy buena la Shakira. Esta vez junto al flow de Afrobeat de Bruna Boy. Y de verdad, chicos, es un hitazo que está sonando en todas las radios chilenas. Qué manera de empezar. Así suena el top 5 de Latinoamérica, Chile.

0: posto numero 4.
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2: En el número 4 nos encontramos con el regreso de los reyes del K-pop. BTS sí se mete nuevamente aquí al ranking y el tema que hoy suena se denomina Swim. Es una canción que tiene todo el club de fans de chicas chilenas por BTS y pidiendo las canciones obviamente de día y de noche. Suena en el puesto

entramos al podio. Sí, sí, sí, los que estuvieron en lo más alto la semana pasada, hoy sí se van a quedar con la medalla de bronce nada más, pero fuerte, sólido ahí. ¿Qué chais? Y su hitazo Gabriela bajaron un par de puestos, pero siguen siendo de los favoritos sonando en las listas chilenas.

Señoras y señores, medalla de plata. Este tema tiene un tremendo golazo. Escaló y escaló.

sus posiciones con una fuerza increíble. Hearts to Hearts se apodera del segundo lugar con el tema Ruth. De verdad, es un ritmo adictivo porque te hace mover inmediatamente una vez que empiezas a escuchar.

0: Y en el podio, esta semana, puesto número uno.
1: Bueno, es que
2: aquí está la reina absoluta de la semana, sí, con toda la actitud, lo avisamos hace unos días atrás. Venía fuerte y nos reclama hoy su corona. Así es que, nada, con toda la personalidad, el estilo único y el ritmo que manda en las calles de todo el país, el número uno indiscutido en Chile es para Rosalía y su joya La Perla. Suena así.

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2: Y ha sido mi misión cumplida por este lado de la cordillera. Qué buen viaje musical nos pegamos hoy a través de Radio Peregrina en el Top 5 de Latinoamérica, el cual, ojo, no se detiene y cruzamos aquí el mapa, nos vamos volando, ¿cierto? Y directamente a aterrizar en la tierra del ritmo del café y de la buena onda. Víctor Hugo, amigo mío, el micrófono viaja hasta Colombia. Cuéntanos, compañero, ¿cómo viene la mano ahí en tu zona caribeña? Ha sido un placer para mí haberlos acompañado a todos ustedes en el día de hoy. Un abrazo gigante para todos. Soy Carolina Carvajal y nos reencontramos la próxima semana. Chao, chao.
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0: Gracias, Carolina, por ese top 5 que nos entrega de Chile. Y ahora comienza el top 5 de Colombia.
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0: Esta semana se ha movido mucho esta lista impresionante. Las más sonadas en la radio y en los diferentes streams. Aquí está, para iniciar, en el puesto número 5, Yosicuén, Colombia.

0: 2. Y continuando con el listado más importante en Colombia, llegamos al puesto número 2. Esto es una canción con Josy Quen, Jorge Medina y Calibre 50. Te amo.
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2: Envío un caluroso abrazo con mucho cariño hasta Bucaramanga, Colombia, allá donde está Víctor Hugo Tavares. Y acá en México te saluda Norma Araiza. Desde la cabina de FP Frecuencia Pop, con muchísimo gusto para todos nuestros amigos de todas partes del mundo. Gracias por escuchar Top 5 Latinoamérica, en donde ahora te presento los 5 primeros lugares de esta semana. I know why he wrote them out, that you're standing right here. 5. Lugar 5. Gloria Trevi con No Estás Sola es

este 2026, Paul McCartney lanza su nuevo álbum, The Boys of Dungeon Lane, que de hecho es el nombre de una calle real en Liverpool. Es un álbum lanzado en este año, el 29 de mayo para ser exactos, llegó a las plataformas y es el regreso musical que emociona, aunque hay quien dice que más bien parece cerrar un círculo, el círculo de toda una vida. ¿Qué pretende Paul McCartney en este álbum? Bueno, pues principalmente explorar toda su infancia, la zona en la que creció.

una zona ligada a sus recuerdos de adolescencia, a sus caminatas rumbo al río Mersey, o también aquellas tardes soñando con música, esas conversaciones eternas con John Lennon y también, por supuesto, a los años donde todavía no existían los Beatles y que después sería una de las bandas más importantes de la música. Pues justo su primer sencillo, el que está sonando ya en todos lados, una canción muy sentimental, muy nostálgica, que se llama Days We Left Behind. Vaya título. Realmente es una canción íntima, melancólica y bellísima, construida sobre guitarras acústicas y una interpretación vocal que recuerda al McCartney más sensible de los años 70. El propio Paul confesó que mientras la escribía se preguntaba si estaba hablando demasiado del pasado y luego entendió que toda gran canción nace precisamente de ahí, de los recuerdos. Es imposible no sentir algo especial escuchándolo ahora. Escucha ese nuevo disco de Paul McCartney en este 2026 y coméntanos, ¿te gusta? ¿Qué te parece? Gracias, amigos. Yo me despido. Soy Norma Araiza desde la cabina de FP, Frecuencia Pop para Top 5 Latinoamérica, www.frecuenciapop.com, esperando sus mensajes y sus comentarios ahí en Instagram, @Top5Latinoamérica. Vamos ahora con Mario Goldman. Saludos y abrazos.

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1: 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Bienvenidos al Top 5 Latinoamérica, mi nombre es Mario Goldman y comenzamos una nueva semana de Top 5.
2: Puesto 5.
1: Puesto número 5, Lamento Boliviano, Nanitos Verdes, Ángeles Azules y Lucra.

0: Puesto 4.
1: Te dediqué una de Luis Miguel. Y ahora ese tema lo bailas con él.
2: Puesto número 4, Bebé, La Tayla M y Lucra también, que tiene otro tema en el ranking, en este caso en el puesto 4.

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1: Puesto 3.
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3: Shakira, Algo Tú, junto a Bele. Puesto número 3.

0: puesto 2.
1: Estoy seguro que esta vez no habrá marcha.
2: Hay novedades en los primeros números. Puesto número 2, destronados esta semana, vuelve Ricky Martin, Ángeles Azules y Tini.

0: puesto número uno.
1: Puesto número uno, líder David Bisbal, Vivir así es morir de amor. Hasta aquí el Top 5 de Latinoamérica. Mi nombre es Mario Goldman. Desde musicademas.uy en Uruguay trajimos para ustedes el

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1: Hola, ¿qué tal? Escuchamos el aporte de Mario Goldman desde Uruguay. Y ahora les invito a recorrer el Top Ecuador. Esta semana se ha visto el intercambio de lugar entre Soltera y La Villa, mientras que el resto de canciones mantienen la misma posición. Soy Ramiro Narváez y aquí arrancamos.
2: Puesto 5.
1: Liz, la ex integrante de Los Melódicos, nos invita a celebrar la libertad y a disfrutar la vida con Soltera, la reciente propuesta de la venezolana que hoy desciende un escalón.
3: En

0: Puesto 4.
1: Por su parte, Ryan Castro, Capo y Gangsta suben un casillero con La Villa, una canción hecha para la fiesta, el baile y la adrenalina nocturna. Su sonido urbano y ritmo danzal la convierten en una de las favoritas.

0: Puesto 3.
1: Mi paisano, el ecuatoriano Ismael Alcíbar, mantiene posición con Pájaro Herido, una canción que topa las fibras más íntimas.

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1: Puesto 2.
2: El duro.
0: Con toda la energía caribeña, Magic Juan, ex integrante de Proyecto 1, también mantiene posición con Move Ya Body, un tema fresco y lleno de sabor latino.

0: Puesto 1.
1: Ya es la tercera semana que Silvestre Dangond y Manuel Turizo conquistan Ecuador con El Pacto, una canción que refleja la batalla emocional entre querer olvidar y volver a caer en los recuerdos de una relación que se niega a desaparecer.
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0: Vivir en gratitud es reconocer y agradecer a Dios por todo lo que ya ha puesto en tu vida. No enfoques tu mirada en lo que te falta o en lo que aún no ha llegado. Enfócate en las bendiciones que ya has recibido. Un corazón agradecido valora lo que tiene y confía en que Dios seguirá proveyendo. Cuando vivimos en gratitud, demostramos fidelidad con lo que Dios nos ha confiado y Él puede poner aún más en nuestras manos. Soy Ramiro Narváez desde Ecuador y ahora es el turno para Axel Martínez en Panamá.
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3: Gracias, Ramiro Narváez. Iniciamos el Top 5 Latinoamérica, Panamá.
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5: Señores y señores, tenemos el gusto de presentarles la siguiente.

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Hola mundo, ¿cómo están? Bienvenidos al Top 5 Latinoamérica a través de Radio Universitaria 93.3 en Panamá, llevándoles éxitos y más éxitos en este ranking que semana a semana ya sabemos que ustedes esperan con muchas ansias para escuchar qué canción está en la casilla número 1 en cada país. Un abrazo fuertísimo a todos los locutores de todo el mundo y más a los del Top 5 Latinoamérica. Bienvenidos.

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1: Raúl, sí, señor.
2: Hemos llegado a la parte final del Top 5 Latinoamérica Panamá en este ranking, en este recorrido tan esperado. Será hasta la próxima semana cuando regresemos con mucho más. Por supuesto, ese saludo especial a nuestro productor, creador y fundador Víctor Hugo Tavares en Colombia, quien toda la semana se dedica a editar el Top 5 Latinoamérica y distribuir a lo largo y ancho de todos estos países. Hasta la próxima.
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6: Gracias, Axel, por ese Top 5 Latinoamérica. Ahora nos vamos para España.
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6: En España, la casilla número 5, por un pendejo no se llora, Manuel Turizo.

Así llega Quevedo al puesto número uno en España con Elvis Crespo y esto que es La Graciosa. Puesto número uno.

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2: 5. Queremos agradecerle a cada uno de ustedes por habernos acompañado en este viaje musical por Latinoamérica y el mundo. Desde México está Norma Araiza, en Argentina Cecilia Sidelco, en Chile Carolina Carvajal y Max, en Panamá Axel Martínez, en Uruguay Mario Goldman, en Ecuador Ramiro Narváez, en Cuba Armin Justin Luna, quien les habla, su amigo Víctor Hugo Tavares, quien le presenta estos grandes productores y artistas de la voz en el Top 5 Latinoamérica. Recuerden que estamos en las diferentes plataformas de podcast, también en Instagram con arroba Top 5 Latinoamérica y en Spotify con nuestra playlist de todas las canciones que han sonado acá. Agradecemos a los colegas de MAP y AIR por la compañía y el apoyo siempre a todas las asociaciones.

periodísticas radiofónicas y televisivas en el mundo. A ustedes que hacen parte de el Top 5 Latinoamérica, un lenguaje que es música. Nos escuchamos la próxima semana con más de la música y la farándula en el mundo. Top 5 Latinoamérica. Cuídense, amen la música, disfrútenla, gócenla y amen la vida. Nos escuchamos. Chao.

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0: policía. Almas resentidas y pensamientos suicidas. 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

0: El rector Omar Lenguer, que lideró la graduación de más de 150 emprendedores de Bucaramanga, quienes culminaron con éxito su proceso de formación en emprendimiento a través del programa de administración de empresas. 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Y recorrió los municipios de Suratá, Charta y Matanza para llevar la oferta académica de las UTS directamente a las regiones. 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La Feria de Proyectos del Programa de Electromecánica permitió a la comunidad UTEísta conocer el talento, la innovación y las metodologías activas de aprendizaje desarrolladas por los estudiantes.
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0: El rector Omar Lenguer, que lideró la graduación de más de 150 emprendedores de Bucaramanga, quienes culminaron con éxito su proceso de formación en emprendimiento a través del programa de administración de empresas. 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
2: Ok. Directamente de Colombia, con ustedes su servidor, Jason Jiménez y su parcero.

0: mundo entero, parceros. ¿Cómo es, papi?
1: Con el corazón. ¡Ay!
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3: El rector Omar Lenguer, que lideró la graduación de más de 150 emprendedores de Bucaramanga, quienes culminaron con éxito su proceso de formación en emprendimiento a través del programa de administración de empresas. Además, presentó el taller del celular al ingreso extra, un espacio pensado para que los jóvenes UTEístas aprendan a proyectar sus propios emprendimientos y liderar la economía digital. 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Finalmente, nuestro rector, Omar Lenguerque, encabezó la ceremonia de graduación de 105 estudiantes del Colegio Integrado San Antonio del municipio de California, quienes culminaron con éxito la estrategia formativa integral en emprendimiento. 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La Feria de Proyectos del Programa de Electromecánica permitió a la comunidad UTEísta conocer el talento, la innovación y las metodologías activas de aprendizaje desarrolladas por los estudiantes.
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1: Otra más de las cumbias originales, sus compas de Fuerza Régida y Grupo Frontera. Vuélvele a marcar, compa Carlos.

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0: El rector Omar Lenguer, que lideró la graduación de más de 150 emprendedores de Bucaramanga, quienes culminaron con éxito su proceso de formación en emprendimiento a través del programa de administración de empresas. 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
3: El rector Omar Lenguer, que lideró la graduación de más de 150 emprendedores de Bucaramanga, quienes culminaron con éxito su proceso de formación en emprendimiento a través del programa de administración de empresas. Además, presentó el taller del celular al ingreso extra, un espacio pensado para que los jóvenes UTEístas aprendan a proyectar sus propios emprendimientos y liderar la economía digital. 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La Feria de Proyectos del Programa de Electromecánica permitió a la comunidad UTEísta conocer el talento, la innovación y las metodologías activas de aprendizaje desarrolladas por los estudiantes.
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El rector Omar Lenguerque lideró la graduación de más de 150 emprendedores de Bucaramanga, quienes culminaron con éxito su proceso de formación en emprendimiento a través del programa de administración de empresas. Además, presentó el taller del celular al ingreso extra, un espacio pensado para que los jóvenes UTEístas aprendan a proyectar sus propios emprendimientos y liderar la economía digital. También visitó el municipio de El Socorro para invitar a los jóvenes a creer en la educación como el motor de sus sueños. Y recorrió los municipios de Suratá, Charta y Matanza para llevar la oferta académica de las UTS directamente a las regiones. Finalmente, nuestro rector, Omar Lenguerque, encabezó la ceremonia de graduación de 105 estudiantes del Colegio Integrado San Antonio del municipio de California, quienes culminaron con éxito la estrategia formativa integral en emprendimiento. Más de 20 instituciones del país se reunieron en las UTS para fortalecer el diálogo y el aprendizaje en torno a la diversidad y a la inclusión. La Feria de Proyectos del Programa de Electromecánica permitió a la comunidad

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1: El rector Omar Lenguer, que lideró la graduación de más de 150 emprendedores de Bucaramanga, quienes culminaron con éxito su proceso de formación en emprendimiento a través del programa de administración de empresas. Además, presentó el taller del celular al ingreso extra, un espacio pensado para que los jóvenes UTEístas aprendan a proyectar sus propios emprendimientos y liderar la economía digital. 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Finalmente, nuestro rector, Omar Lenguerque, encabezó la ceremonia de graduación de 105 estudiantes del Colegio Integrado San Antonio del municipio de California, quienes culminaron con éxito la estrategia formativa integral en emprendimiento. 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La Feria de Proyectos del Programa de Electromecánica permitió a la comunidad UTEísta conocer el talento, la innovación y las metodologías activas de aprendizaje desarrolladas por los estudiantes.
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0: de empresas. 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
1: Isaías 40, 49.
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3: El rector Omar Lenguer, que lideró la graduación de más de 150 emprendedores de Bucaramanga, quienes culminaron con éxito su proceso de formación en emprendimiento a través del programa de administración de empresas. Además, presentó el taller del celular al ingreso extra, un espacio pensado para que los jóvenes UTEístas aprendan a proyectar sus propios emprendimientos y liderar la economía digital. También visitó el municipio de El Socorro para invitar a los jóvenes a creer en la educación como el motor de sus sueños. Y recorrió los municipios de Suratá, Charta y Matanza para llevar la oferta académica de las UTS directamente a las regiones. 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La Feria de Proyectos del Programa de Electromecánica permitió a la comunidad UTEísta conocer el talento, la innovación y las metodologías activas de aprendizaje desarrolladas por los estudiantes.
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1: El rector Omar Lenguer, que lideró la graduación de más de 150 emprendedores de Bucaramanga, quienes culminaron con éxito su proceso de formación en emprendimiento a través del programa de administración de empresas. 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La Feria de Proyectos del Programa de Electromecánica permitió a la comunidad UTEísta conocer el talento, la innovación y las metodologías activas de aprendizaje desarrolladas por los estudiantes.
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0: 5, 4, 3, 2, 1.
1: En este momento entras a la máquina del tiempo.